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0: 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La temperatura en Radio Imagina. En La Serena, 13 grados. En Santiago, 11 grados.
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0: La hora en Radio Imagina. 8:57 minutos. A esta hora, el emperador Marco Aurelio en Radio Imagina. 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

0: 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La temperatura en Radio Imagina. En Santiago, 11 grados.
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0: 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La hora en Radio Imagina. 9:59. A esta hora el cantante Julio Iglesias en Radio Imagina. 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

0: 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La temperatura en Radio Imagina. En Santiago, 11 grados.
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0: 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La hora en Radio Imagina. 10:58 minutos. A esta hora el actor John Travolta en Radio Imagina. 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

0: 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La temperatura en Radio Imagina. En Santiago, 11 grados.
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0: La hora en Radio Imagina. 11:59 minutos. A esta hora, el cantante Julio Iglesias en Radio Imagina. No he estado con muchas mujeres, sino que he estado con muchos amores.
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0: La hora en Radio Imagina. 1:00 a.m. A esta hora el cantautor Joan Manuel Serrat en Radio Imagina. Lo común me reconforta, lo distinto me estimula.
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La hora en Radio Imagina. 2:00 a.m. A esta hora el cantante Julio Iglesias en Radio Imagina. Soy un amante seguro. Amo ser amado. 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

Que despierta un zumbido en el aire, un punto en la niebla, un perfil, una sombra, una pausa, una espera. 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

La hora en Radio Imagina. 3:00 a.m. A esta hora, el cantautor Joan Manuel Serrat en Radio Imagina. Sé lo que busco, porque sé lo que siento. 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

La hora en Radio Imagina. 3:59 minutos. A esta hora, el cantante Miguel Bosé en Radio Imagina. La locura es lo que nos salva. 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

La hora en Radio Imagina, 4:59 minutos. A esta hora el escritor Julio Cortázar en Radio Imagina. El sueño espera el olvido. 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

La hora en Radio Imagina. 5:56. A esta hora el músico John Lennon en Radio Imagina. Vivir es fácil con los ojos cerrados. 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

0: La temperatura en Radio Imagina. En Santiago, 9 grados.
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La hora en Radio Imagina. 6:57 minutos. A esta hora el cantautor Facundo Cabral en Radio Imagina. Cuando un pueblo trabaja, Dios lo respeta. Pero cuando un pueblo canta, Dios lo ama. 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
9: Claro que sí, porque comenzó ya este tercer día de la semana, miércoles 5 de agosto, llegamos nosotros con un nuevo Panorama Imagina. Como siempre, puntualmente, 7 de la mañana con segundos nada más, estamos preparados, instalados aquí en el estudio del 88.1 para entregarte todas las noticias, para regalarte la mejor música. ¿Imagina ustedes qué sería de nosotros, cómo sería el despertar o nuestros días sin una canción, sin al menos una canción? Realmente sería muy fome, ¿cierto? Bueno, como cada mañana tenemos sorpresa, tenemos invitaciones al cine en esta oportunidad, tenemos la pregunta para interactuar, así que, queridas amigas que están en sintonía del programa, prepárense para interactuar con nosotros, ¿ah? Así que queremos mandar un abrazo a toda la gente de la zona norte de la capital. Ah, hay una situación bien complicada que se originó anoche en la comuna de Quilicura, un incendio que afecta a una zona industrial que no ha logrado ser apagado en su totalidad, ¿ah? Así que hay un problema también con el tránsito en la ruta 5 Norte. Vamos a estar chequeando eso y mucho más en el transcurso del programa de aquí a las 9 de la mañana. Así que la invitación es a que te quedes aquí en nuestro programa, el 88.1.
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9: Se siente una brisa tímidamente porque parece ser que se va acercando un sistema frontal de lluvia no tan intenso que podría visitarnos durante la noche y la mañana del día jueves. En estos momentos en la capital tenemos 10 grados de temperatura y una máxima probable de 18 grados para esta tarde. 16 grados es la máxima anunciada por meteorología para Rancagua. A 13 grados podrían llegar los termómetros. ¿Dónde? En Talca, en Chillán, en Concepción también, pasando por esa zona. Talca, Chillán, Concepción, con las lluvias que por lo menos se van a mantener durante toda esta jornada de día miércoles. El sistema frontal también dirá presente en Temuco con una máxima de 9 grados, al igual que en Valdivia y en Puerto Montt. En Coyhaique ausencia de precipitaciones en esta oportunidad, con una máxima de 5 grados, al igual que en la región de Magallanes, en Punta Arenas, 5 grados. Nos trasladamos a nuestro norte, pasamos por Arica y Iquique, 21 grados, la máxima anunciada para esta oportunidad. Para la tarde de hoy en Antofagasta se registrarán 19 grados, en Copiapó 23 grados y finalmente en La Serena, Coquimbo y la región de Valparaíso. Los termómetros que dirán en esta oportunidad, 17 grados. Así comenzamos nuestro panorama imaginado hoy miércoles 5 de agosto y qué mejor que con grandes invitados de la música, porque los clásicos de siempre forman parte de tu parrilla musical. El 88.1, arrancamos con todo, disfrutando de este karaoke junto a Albano y Romina Power, Arena Blanca.

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1: Revisamos de inmediato lo que dice la prensa y lo que recién comentábamos en el saludo. Fuertes explosiones y llamaradas de hasta 15 metros. ¿Vieron las imágenes? Realmente son impresionantes. Llamaradas de hasta 15 metros generó el incendio de una planta de la empresa Panimex en Quilicura. Se mantienen cortes en estos momentos para que lo tengan contemplado, ¿eh? Y la ruta 5 Norte, y se determinó la suspensión de clases para toda la comuna. Ahora sí, con abrazos, La Moneda celebró el despacho de la mega reforma con las compensaciones a los municipios. La oposición hizo reserva de constitucionalidad en representación de los alcaldes del sector. ¿Qué sigue ocurriendo? La región de la Araucanía, 700 personas se mantienen aisladas en Carahue por las diversas afectaciones que dejaron las lluvias. Por segundo día consecutivo, casas quedaron rodeadas por el agua y el ministro Poduje se desplazó a la zona. 13 detenidos, entre ellos 3 mayores de edad, dejaron las protestas estudiantiles en el centro de Santiago. Esto pasó ayer, ¿eh? Policías desalojaron los 4 liceos tomados y secundarios advierten con nuevas movilizaciones en contra de los recortes y la ley de reconstrucción nacional. En otras informaciones que también estaremos revisando junto a ustedes, se acaba el plazo para postular al subsidio de arriendo. ¿Cuál es el ahorro mínimo que debes tener? Lo vamos a estar revisando más adelante aquí en la 88.1. Y también ya nos estamos preparando, ¿eh?, para la celebración del Día del Niño. Vamos a compartir más adelante una guía de regalos y panoramas familiares para este domingo en que celebramos a todas nuestras niñas y niños. Vamos a hablar de salud, vamos a hablar de bienestar, vamos a hablar de nuestras mascotas también, ¿eh? Así que quédense con nosotras. Son las 7 de la mañana con 8 minutos. Avanzamos en este panorama Imagina de hoy día miércoles 5 de agosto. Y ahora nos quedamos ¿con quién? Con la grata compañía del gran José Luis Perales en Panorama Imagina, ella y él.

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1: Cierro mis ojos, ahí cantaba Rafael Herniño, 7:15 a.m. Y en Panorama Imagina vamos de inmediato a revisar lo que está sucediendo con el tránsito. Reiteramos el llamado a no realizar tránsito innecesario, un tránsito innecesario hacia el perímetro afectado por humo químico de incendio en la comuna de Quilicura. Recordemos también y poner énfasis en ello que las clases en colegios y liceos de la comuna están suspendidas en este preciso momento. Así que recordamos no realizar un tránsito o desplazamiento innecesario hacia el perímetro de la comuna afectado por el humo de incendio de una empresa química. Así que todo lo que es la ruta norte, mucho cuidado, ojalá buscar algún tipo de alternativas. En fin, revisamos otro punto de la capital. Restricción de pista. Esto es en Centeno con calle Coquimbo, debido a una colisión de vehículos. Hay bomberos y seguridad municipal que concurren al lugar a esta hora de la mañana. ¿Qué está sucediendo también con Metro de Santiago? Funcionando con absoluta normalidad. Ya se encuentra en hora punta, con toda su red disponible. Y bueno, señalando que para tener viajes más seguros siempre es importante mantenerse alejado de la línea amarilla hasta que el tren se detenga completamente.
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1: Volvemos a la música, 7:16 a.m. Y ahora es el momento de quedarnos con el grupo ABBA. Para quien a lo mejor tiene algo de frío hasta ahora de la mañana, quiere activarse o entrar en calor o despertar, qué mejor que quedarnos con ellos, ¿ah? Son ellos, el grupo ABBA con Get Me, Get Me, Get Me, aquí en Panorama Imagina.

0: Qué gran recuerdo musical. Ahí escuchábamos a Tammy Terrell con Marvin Gaye y ese clásico del año 1967, Ain't No Mountain High Enough. Un clásico para viajar por la historia de nuestra vida también, ¿eh? Cada canción también nos permite recordar, viajar por aquellos años. Solamente tú lo sabes y yo también. 7:23 a.m. Vamos a revisar de inmediato nuestra pregunta. El premio del día de hoy. Vamos a sortear hoy entradas al cine. Tenemos entradas al cine. Hay varias películas en cartelera, entre ellas, por ejemplo, ayer hablábamos, antes de ayer también hablábamos del éxito de Spider-Man. Así que puede ser una alternativa, una película que ya está estrenada con un éxito, pero absoluto, tanto en las salas de cine de nuestro país como a nivel mundial. ¿Quieres ir al cine con tu familia? Tenemos invitaciones familiares, pack familiares de entradas para que puedas disfrutar de aquella película que tú ya tienes en mente. Pero hoy tenemos la pregunta, tienes que responder. Hoy tiene que ver con nosotras, chiquillas, nosotras mamás. Tiene que ver con la lactancia, porque del 1 al 7 de agosto se celebra en más de 170 países la Semana Mundial de la Lactancia Materna, cuyo objetivo es fomentar la lactancia, justamente, ¿no? Y mejorar la salud de los bebés de todo el mundo. Hoy en Panorama Imagina te queremos invitar a recordar esa etapa tan especial.
1: De dormir.
0: Qué bonito uno cuando recuerda esa etapa de la lactancia de nuestros hijos. ¿Cómo recuerdas ese momento en tu vida, en tu rol de mamá? ¿Cómo recuerdas la lactancia de tu hija, de tu hijo? ¿Le diste pecho? ¿No pudiste? Hay mamás que por alguna razón finalmente no pueden, ¿eh? Y ahí, claro, se produce un dolor, una frustración más o menos importante. Y hay algunas que definitivamente deciden no hacerlo. Así que, ¿cómo recuerdas esa etapa de mamá? En el momento de la lactancia, esa conexión con tu hijo, esos ojitos cuando conectan contigo. ¿Cuánto tiempo amamantaste a tus hijos? ¿Tienes algún recuerdo especial que quieras compartir con nosotros? Lo puedes hacer en el WhatsApp de la radio y concursar con las entradas al cine más 569-97-67-3715.
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0: Ahora, yo también les digo, no romantizar tanto, porque la primera parte de esa etapa de la lactancia, las primeras semanas, es bien dolorosa. Así que yo creo que hay un trauma ahí también y un temor asociado, más allá de la ternura y más allá de lo bonito que pueda significar después. Bueno, y mientras tú te sumas con tu participación, tu opinión, saludamos a nuestros auspiciadores. 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Ya regresaremos con la música de Miguel Bosé. Tenemos a Franco Simone, no te lo puedes perder, a Elton John, a Luis Miguel y muchísimo más.
2: 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La temperatura en Radio Imagina. En Talca, 9 grados.
1: En Santiago, 10 grados.
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0: Y están faltando 29 minutos para las 8 de la mañana y ya estamos aquí de regreso en Panorama Imagina con un artista español que cuando dio sus primeros pasos lo hizo de la mano del gran Camilo VI. Nos visita Miguel Bosé con el hijo del Capitán Trueno. El hijo.

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1: Te quiero hablar de, ¿sabes qué? Los beneficios del consumir miel. Exactamente, porque además de usarse mucho como endulcorante natural, la miel se emplea como sustancia antiinflamatoria, antioxidante y antibacteriana. Su textura lubrica y reduce la irritación en la garganta. Fíjate que la miel, al contener polifenoles, esto protege las células del cuerpo. ¿Ah? También ayuda a la cicatrización de heridas leves en la piel. ¿Lo has probado alguna vez o no? La verdad que funciona. Además que funciona como un prebiótico que cuida la flora intestinal. La piel pura en el rostro también actúa como un potente hidratante, limpiador y calmante natural. Ojo que, bueno, la miel es un alimento natural, nutritivo, pero tiene algunas contraindicaciones importantes. Por ejemplo, no debe darse nunca a niños menores de un año por riesgo de botulismo infantil y las personas, por supuesto, con diabetes, obesidad o resistencia a la insulina. Estas personas deben evitarla o moderar su consumo porque eleva, pero abruptamente, la glucosa, al igual que el azúcar.
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1: Antes de ir con la música, tengo un muy buen dato también, aparte del consumo de miel y sus beneficios. Estamos en el mes del corazón, ¿eh? Hoy miércoles, mucha atención. Hoy miércoles hasta la 1:00 p.m, la Clínica Universidad de los Andes, con el apoyo de la Municipalidad de Las Condes, realizará una jornada gratuita de prevención cardiovascular justamente en la salida del Metro Manquehue. Las personas podrán controlar su presión arterial, peso, estatura, además de responder un cuestionario clínico que permitirá evaluar sus principales factores de riesgo cardiovascular. Así que hoy día, entonces, hasta la 1:00 p.m, justamente en la salida del Metro Manquehue. Vamos a la música, el 88.1, con un artista italiano que tiene un romance hace muchos años con nuestro país. ¿Eh? Partió allá por los años 80. Estamos hablando del italiano Franco Simone, a quien escuchamos con Paisaje.

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0: romántica canción, ahí escuchábamos al gran Franco Simone con Paisaje en Panorama Imagina, faltando 18 minutos para las 8 de la mañana. 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
0: Nunca está de más tener muy claro, repasar esta información respecto de cuáles son todos los beneficios que tienes en tus manos y además cuentas con una tarjeta, con una cuenta RUT del Banco Estado. Y regresamos a la música, el 88.1, con una maravillosa canción que saltó al éxito en abril del año 1983 con el gran Elton John. Nos quedamos con su canción que dice así: I guess that's why they call it the blues.

0: Hola, buenos días, Radio Imagina. Yo tengo dos hijos, uno de 13 y otro de 7 años. ¿Ya? En realidad, desde hoy día que ha pasado mucho tiempo, lo veo como una etapa hermosa, pero principalmente por la cara del recuerdo, y veo fotos de la cara de placer que tenían mis hijos al tomar la leche.
1: El momento de la lactancia, ¿cierto? Muchas gracias, mira qué bonito recuerdo. Del 1 al 7 de agosto se celebra en más de 170 países la Semana Mundial de la Lactancia Materna. Y hoy te estamos invitando a recordar a ti, querida amiga, mamá, cómo recuerdas la lactancia de tus hijos, hasta qué edad los amamantaste, qué recuerdo tienes. A lo mejor fue una etapa dura, no pudiste concretarla, no para todo el mundo es así de bonito, ¿ah? Me cuentas en el WhatsApp de la radio, te queremos escuchar, te queremos leer. Más 569-97-67-37-15 y estarás participando, si lo deseas, por entradas al cine.
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1: Y saludamos a nuestros auspiciadores. 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
2: 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La hora en Radio Imagina, 7:57 minutos. 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
1: 8 de la mañana con un minuto, ya estamos aquí de regreso. ¿Estás enamorada? ¿Estás enamorado? A lo mejor dices, no quiero enamorarme más. Nos quedamos con esta hermosa canción del cantautor italiano Claudio Baglioni del año 1972. No quiero enamorarme más.

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1: ¿Ustedes creían que no? Claro que sí. La tenemos aquí en el estudio a nuestra querida Bibi Mandakovic, que venía detrás de una comitiva.
2: ¿Una comitiva? Fíjate.
1: Presidencial, alguna
2: mira, no tengo que... idea, pero yo creo que eran autoridades. Pero claro, como que se iban uniendo los carabineros ahí con su moto y después otros autos y hacían como ya. Que uno se hiciera para el lado. Así que por eso me demoré un poquito.
1: Seguro van escuchando el programa.
2: Lo más así seguro, que... así que cariño a toda la gente que nos hizo tacos, pero aquí llegamos.
1: Aquí llegamos. Bibi, ¿cómo estás?
2: Bien, súper bien.
1: Te veo muy entusiasmada, muy motivada, porque además vienes con un tema súper interesante que tiene que ver con el coworking.
2: Sí.
1: Tiene que ver con la evolución del trabajo.
2: Yo me estaba. De todas maneras.
1: ¿Te acuerdas las publicaciones en los diarios antaño? Señorita Buena Presencia.
2: De todas maneras.
1: Era la forma de buscar trabajo y era uno de los requisitos. Señorita Buena Presencia.
2: Señorita Buena
1: Eso
2: Presencia.
1: Eso ha cambiado.
2: Y además, claro, de todas maneras, porque además el lugar físico te identificaba a ti como,
1: exactamente,
2: como tu espacio laboral, donde te daba un ADN determinado y un espíritu que finalmente se fue perdiendo.
1: Así,
2: fíjate,
1: como el currículum vitae que ha cambiado.
2: Por supuesto. Mira, por eso que cada 9 de agosto la invitación es sumamente clara a revisar una transformación que no solo modifica las oficinas, sino que también las relaciones laborales, la ciudad y la manera que tendemos la productividad. Y fíjate que desde el siglo XX el éxito empresarial como que empieza a que los edificios corporativos comiencen a imponerse, a ponerse como muy modernos y que tengan logos y que tengan una estructura, un diseño determinado. Y fíjate que pero ya esto después empieza a declinar en los 60, buscando fomentar una colaboración de otras personas que pudieran como tercerizar su trabajo. Y una de las formas, fíjate que fue en 1999 donde se crea el coworking, y esta historia comienza, fíjate, con un diseñador de videojuegos que es Bernie de Koven, y utilizó por primera vez este concepto para describir un trabajo colaborativo.
1: ¿Tiene relación con el videojuego el coworking? Mira,
2: claro,
1: no lo había imaginado.
2: Claro, porque interactuaba justamente con otro para ver qué le estaba pareciendo.
1: Exacto.
2: Si el juego era un desafío, entonces necesitaba un otro para que le fuera retroalimentando,
1: o sea,
2: de ciertas cosas.
1: No comenzó en la pandemia.
2: No, fíjate.
1: Uno como que lo relaciona con esa
2: época. Uno piensa, pero fíjate que en el 2005 hubo un programador estadounidense llamado Brad Nuremberg que publicó una invitación abierta a compartir este espacio en San Francisco. Y que era como hacer la pega, pero en libertad. Y tenía un sentido de comunidad también. Y fíjate que más que una cosa como de trabajo, quiso hacer como un experimento que fuera psicológico para combatir la soledad de muchas personas que sentían que a lo mejor estaban trabajando incluso en una misma oficina, pero que no tenía vínculo con su gente del lado. Entonces los invitó a trabajar de manera remota en su computador, pero al aire libre, para que pudiera comunicarse con otros. Y fíjate que, a pesar de que toda la gente cree que el COVID obligó al teletrabajo, hay un punto ahí que se generó, que efectivamente se instauró el teletrabajo, pero también junto con él,
1: ¿ya?,
2: se instauró aislamiento social.
1: Ay,
2: dificultades,
1: sí,
2: para separar la vida personal del trabajo. Uno podía estar hasta las 12 de la noche.
1: Exactamente.
2: Porque no eras productivo en algunos ratos, entonces decía, no voy a retomar tal cosa, pero tampoco se fue haciendo saludable.
1: Oye, qué increíble cómo fue la época del COVID, el trabajo, ¿ah? Partir por la mañana, hacer un receso a media mañana porque había que hacer el aseo,
2: claro,
1: limpiar, cocinar, que los niños, fiscalizar, supervisar que los niños hicieran las tareas.
2: De todas maneras, y también aumentaba la ansiedad, la menor creatividad, agotamiento, y eso hizo que muchas veces se empezara a replantear esta idea de trabajar de lejos. Por eso que el coworking, cuando a la vuelta te voy a contar cómo se fue generando esta comunidad y hoy día en qué vamos y cuáles son las tendencias.
1: ¿En qué vamos y cuáles son las tendencias?
2: Eso.
1: ¿Has ido a los coworking?
2: Me
1: ido
2: encanta.
1: ¿A estas cafeterías,
2: sí,
1: del banco? Son entretenidas.
2: Son entretenidas porque
1: uno se instala ahí con... Tú tienes una reunión, ¿sabes qué? Juntémonos a las 4 de la tarde. Es mi oficina.
2: Claro.
1: Y tu oficina es una salita del banco.
2: Y de todas maneras, porque sabes que de repente tú te pones en un espacio que es común, te sirves un café y te puedes poner a conversar con alguien que no tiene nada que ver con tu trabajo y te puede dar ideas distintas.
1: Mira, haces vida social. Mira. También. ¿Vamos a la música mientras?
2: Ya.
1: ¿Te parece? Luis
2: ya.
1: Miguel, yo sé que te encanta.
2: Me encanta.
1: Esta canción es para ti, para todas las amigas.
2: Oye, lo mostraron. Estupendo.
1: Sí.
2: En Los Ángeles.
1: No, maravilloso.
2: Milo.
1: Te amamos, Luis Miguel. Qué nivel de mujer.

0: el día del coworking, me estaba acordando en la pandemia, ¿te acuerdas la cantidad de videos, imágenes que se hicieron virales en las redes sociales? Notable. De personas que estaban en una reunión online con los compañeros, con las jefaturas, y de pronto se llevaban el teléfono al baño
1: o atrás se cruzaba, no sé, algún hijo que andaba pilucho o alguien claro. que le salía un filtro de gato y se ponía a conversar así como con cara de gato. No, fueron geniales.
0: Me acuerdo de este video también, no recuerdo muy bien cuál era el cargo de esa autoridad que estaba en una entrevista con un canal de televisión y por atrás abre la puerta la guagua en un andador y aparece la señora agarrando
1: atrás de la guagua.
0: No, de verdad que una cantidad de anécdotas increíbles en aquella total. Época a raíz de lo que fue el teletrabajo. Pero todo esto ha ido cambiando, ha ido evolucionando.
1: Claro, por supuesto. Mira, recordemos que las oficinas como las tradicionales tienen como son cerradas para los jefes con estos cubículos grises. Y hoy día, claro, y hoy día son espacios de vidrio con áreas como lounge, estos cowork son zonas silenciosas. También tienes una posibilidad de poder hablar por teléfono en otro espacio donde no le moleste a nadie. También el cuento de la oficina te obliga a tener contratos comerciales como de 5 a 10 años por los arriendos.
0: Exacto.
1: Y esta oportunidad del coworking, hay membresías flexibles, mensuales, pases diarios, modelos híbridos, y eso también es sumamente bueno para no todos los bolsillos que pueden estar solventando algo que sea como a largo plazo. Oye, y fíjate que también pues, las jornadas no son rígidas. Hoy día tú puedes llegar a cualquier hora a un coworking y te puedes conectar y puedes trabajar hasta la hora que, no sé, 9 de la noche.
0: Agenda,
1: sí,
0: quieras,
1: por
0: sí.
1: supuesto. Oye, pero fíjate que...
0: hay cosas que nunca antes habían visto.
1: ¡No!
0: ¿Qué tiene que ver el efecto Tinder?
1: El efecto Tinder.
0: En el mundo profesional.
1: El efecto Tinder, claro, lo que pasa es que todo este cuento de... poder estar en un lugar común donde tú llegas y te puedes vincular con otra persona, con alguien de una profesión distinta, te pones a conversar
0: y puedes hacer match
1: o estas citas de negocio. De repente en LinkedIn alguien te mira y te manda un mensajito y te juntémonos en el coworking. Oye, también está un poco el síndrome de la fatiga ambiental, que es vivir rodeado de neones y todas estas frases motivacionales que tienen los coworking, que también es una desventaja. O sea, veamos que no solamente son cosas buenas, sino que también hay una erosión del domicilio privado, y también por otro lado hay como estas cosas que la libertad choca un poco con la presión social de estar todo el rato en un mismo sitio, que esté súper hiper conectado, donde el mundo cree que trabajar muchas horas es sinónimo de éxito y que el estrés también es un buen síntoma. Y tampoco es lo que tenemos que normalizar. Pero fíjate que entre las mejores anécdotas como mundiales, podemos decir que en Silicon Valley, ponte tú,
0: ahí
1: dos emprendedores discutían durante un almuerzo, no tenían un papelito y todo, y encontraron una servilleta, generaron un modelo de negocio, y después hoy día es una gran startup de nivel internacional.
0: ¿Por qué esas cosas no se le ocurren a uno?
1: Ay, sí, no haber creado la penicilina, fíjate.
0: Yo admiro a esos emprendedores, o esas emprendedoras que de pronto detectan una necesidad en el ser humano, en el profesional o en la persona, y resulta, pero que la hacen pero de oro.
1: Sí, oye, y fíjate que dentro de estas anécdotas hubo una persona que llevó a su perro a un coworking.
0: ¿Y qué pasó?
1: Y se hizo trending topic porque estaba en una reunión, todo el mundo después quería ingresar a la reunión porque el perrito era muy simpático, muy entretenido y se portaba muy bien. Así
0: genial.
1: Que bueno, mira, hay un montón de otras anécdotas que las pueden revisar en la columna que tenemos en
0: radioimagina.cl. Bueno, todos tenemos alguna anécdota también de,
1: sí, claro.
0: de reunión online, alguna cosa que haya surgido en pandemia cuando estábamos recién aprendiendo.
1: Sí.
0: A comunicarnos de esa manera.
1: Sí, a mí se me salió un garabato porque se me cayó el computador y quedó ahí grabado y después se me chispoteó.
0: Sí, bueno, pero es que eso muestra tan bien parte de la esencia, ¿no? A mí nunca a mí cuando se me cae algo, cierro la boca.
1: No, a mí me salió. Pero no fue de los más terribles.
0: Ah, ya.
1: Eso fue lo bueno.
0: Ya, muy bien. Pero da lo mismo. Sí, siendo auténtica, todo bien. Vivi, nos vemos la próxima semana.
1: Un besito grande.
0: Muchísimas
1: que estés muy
0: por
1: bien.
0: El tema.
1: Gracias.
0: Que la próxima semana no te toque ninguna comitiva que vaya adelante.
1: Oh, y ojalá, por favor.
0: Sí, por favor. Por favor, salgan después o más temprano.
1: Sí,
0: vamos
1: pues,
0: a la música.
1: Llorar, imagina.
0: ¿Sabes quién es la Pantera de Boston? La reina de la música disco. Yo creo que tú la conoces.
1: Ella, Donna. ¿Qué?
0: Donna Summer, qué buena canción.

0: Sí, amamantar es la primera relación mamá-hijo. Claro, los primeros días duele, es complicado, no sale la leche y uno se frustra, pero es maravilloso. A ver, ¿cómo decir? Es lo máximo entre mamá e hijo.
1: Muchísimas gracias por tu historia, por compartir con nosotros ese bonito recuerdo. Porque estamos en la Semana Mundial de la Lactancia Materna, aquí en Panorama Imagina. Estamos recordando aquella etapa en nuestra vida como mamá. ¿Cómo recuerdas la lactancia de tus hijos? ¿Hasta qué edad les diste pecho? 3 meses, 5 meses, hasta los 2 años, en muchos casos, ¿ah? ¿La recuerdas de manera muy bonita, como algo especial? ¿La recuerdas como algo traumático, que fue difícil para ti, quisiste extenderla y no pudiste? Estamos esperando tu participación en el WhatsApp +569 97 67 37 15.
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1: 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Ya regresaremos con Julio Iglesias. Tenemos a la oreja de Van Gogh, haciendo un nuevo concierto. No es el primero, no es el segundo, es el tercero. Te voy a contar qué debes hacer para adquirir las entradas.
2: 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La temperatura en Radio Imagina. En Chillán, 9 grados. En Santiago, 11 grados.
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1: Están faltando 26 minutos para las 9 de la mañana y seguimos en Panorama Imagina acompañándote con los clásicos de la música con 11 grados de temperatura en Santiago y para esta tarde esperando una máxima probable de 18 grados. Mientras nos quedamos con Don Julio Iglesias en Panorama Imagina, me va, me va.

0: vámonos con lo anunciado. ¿Estás esperando asistir a uno de los conciertos de La Oreja de Van Gogh? Faltando 22 minutos para las 9 de la mañana. Bueno, los españoles confirmaron una segunda y una tercera presentación en Chile con su gira Tantas Cosas Que Contar Tour, tras agotar todas las localidades disponibles para el 26 de marzo en el Movistar Arena. Esto que significa entonces que la banda española abrió nuevas fechas para los días 27 y 28 de marzo en el mismo nombre, que ya en aquella fecha va a pasar, va a tener otro nombre, ya no va a ser Movistar Arena, sino que será Santander Arena. Esta gira marca un hito histórico para la agrupación española al significar el esperado reencuentro sobre los escenarios de Amaia Montero a 18 años desde su salida. Tantas canciones, tantos éxitos de los españoles.
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0: Las entradas para La Oreja de Van Gogh, para que vayas tomando nota, ya se encuentran disponibles a través de Punto Ticket, con preventa exclusiva para los clientes del banco auspiciador. Mientras, mucha atención, la venta general comenzará mañana jueves a las 3 de la tarde mediante el mismo sistema Punto Ticket o una vez agotada la preventa. Así que si quieres asistir al segundo o al tercer concierto de La Oreja de Van Gogh, solamente deben estar muy atentos a cuando ya puedas comprar tu ticket para ti, no sé, para alguien más. En fin, vamos a reencontrarnos con ellos en marzo del próximo año y en esta oportunidad con tres conciertos agendados en Chile.
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0: Y en Panorama Imagina, faltando 20 minutos para que sean las 9 de la mañana, vamos a escuchar uno de sus tantos éxitos. Nos quedamos con Geografía aquí en esta mañana de día miércoles.

0: Yo no soy esa mujer. Ahí escuchábamos a la mexicana Paulina Rubio en Panorama. Imagina, faltando 14 minutos para que sean las 9 de la mañana. De hecho, Paulina Rubio también es una de las artistas cantantes que en algún momento publicó imágenes dando pecho a uno de sus hijos. La cantante canadiense, a propósito de nuestro tema de conversación, celebrando la Semana de la Lactancia, ¿se acuerdan ustedes de imágenes de Alanis Morissette, la cantante canadiense? Bueno, en algún momento ella fue bien categórica, compartió imágenes amamantando en redes sociales, defendió la lactancia prolongada hasta que el niño decida dejarlo. ¿Qué recuerdo tienes tú de aquella etapa en tu vida? Cuéntame. Hola.
1: Hola, buenos días. Tengo muy lindos recuerdos de la lactancia con mi hija. De hecho, tengo una foto que conmemora ese momento. Encuentro que es el momento más hermoso de conexión con tu hijo. A mí me encantó poder hacerlo. Mala suerte, no fui tan buena como le dicen las abuelas, buena lechera, pero hice lo que más pude.
0: Eso es lo importante.
1: Y contenta con ese proceso.
0: Qué bonito, muchas gracias por compartir esa experiencia con nosotros. Bueno, aquí nos escribe Paulina, dice, por mi parte, fue una etapa dolorosa, me dio mastitis, lloraba, pero claro, fue solo al principio, después todo muy bien. Hola.
2: Hola, buenos días.
0: Buenos días.
2: Tengo 4 hijos.
0: ¿Ya?
2: Nunca me gustó dar pechuga, como digo yo. Pero sin embargo, sí les di, pero no, yo sentía que el apego se da de otra manera.
0: Claro.
2: Incluso a una le tuve que dar hasta el año porque nació con alergia a la proteína de leche de vaca, entonces no podía tomar otra cosa que no fuera mi leche. Y yo tenía mucha leche, pero como que era así como el momento más lindo de la vida, no me gustaba.
0: Muchísimas gracias y además sobre todo por la honestidad. Cecilia Sierra dice, buenos días, mis hijos están grandes, pero los dos fueron buenos para la pechuga, dice, hasta el año y medio les di pecho. Hola, buenos días.
3: Hola, mira, para mí fue un muy lindo momento, es un instante de conexión entre la mamá y la bebé. En mi caso, gracias a Dios, yo tuve muy buena lactancia y ellos se quedan dormidos y la carita, no, es una conexión total, yo la disfruté mucho.
0: Ay, qué bonito, me alegro mucho. Y la envidia que uno sentía en su momento cuando a uno le decían, es que no tienes buena leche, no, pero tienes que darle igual pechuga. Una etapa muy bonita, pero también dolorosa. Hola.
4: Hola, Edith, muy buenos días.
0: Buenos días.
4: Mira, te cuento, yo tengo 3 hijos y la verdad que el momento de amamantamiento es un momento tan lindo, tan... Solamente quien ha amamantado lo puede entender. Un momento muy hermoso, la conexión que se provoca con el bebé. Cuando tú estás amamantando y el bebé te mira, es como, nos transformamos en uno.
0: Ay, sí, absolutamente, esa carita, esos ojitos, ese sonido que emiten, ¿cierto?, cuando están amamantando. Bueno, muchísimas gracias a ustedes, queridas amigas, que se comunicaron con nosotros. Bueno, la lactancia materna, estamos la semana en que estamos celebrando esta fecha. Decirlo que esto es histórico, sabemos por historia que la leche materna proporciona muchos nutrientes para el crecimiento del niño, de la niña, protege contra las infecciones, fortalece el vínculo afectivo y también reduce el riesgo de enfermedades crónicas tanto en el bebé como también en la madre.
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0: Y volvemos a la música, faltando 11 minutos para las 9 de la mañana. Vamos a viajar hasta el año 1986 para recordar el éxito de aquel momento junto al grupo Crowded House. Don't Dream It's Over, aquí en la 88.1.

0: viajar por el año 1986 junto al grupo Crowded House. Nos vamos, está ya finalizando este Panorama Imagina, hoy miércoles 5 de agosto. Muchísimas, muchísimas gracias a todas las amigas. Se sumaron algunos varones, hablando en representación de sus esposas, hablando de esa experiencia de amamantar a sus hijos. Así que muchísimas gracias. Eso fue al final del programa. ¿Quiénes se llevan las entradas? ¿Quién, mejor dicho? ¿Quién se lleva las entradas al cine? Porque son entradas familiares. Karin González, Karin González. Tu teléfono termina en 77. Lo tengo aquí en mis manos, tu número de celular. Tú eres la afortunada. Muchísimas gracias, queridas amigas, que hoy día quisieron participar, contarnos su experiencia, su historia en esa etapa tan particular, tan bonita y dolorosa también, que es la llamada lactancia. Y nos vamos escuchando a una artista, yo recién la mencionaba, una artista canadiense que siempre, siempre ha sido una abierta defensora de la lactancia materna prolongada. De hecho, en su etapa en que amamantaba a sus hijos, compartió fotos en redes sociales y protagonizó una portada en una revista dando pecho a su tercer hijo para homenajear a las madres. Bueno, ella es la gran Alanis Morissette, a quien nos vamos escuchando en este preciso momento. Un fuerte abrazo para todas, queridas, ustedes, queridas amigas, y ustedes, amigos, también, que mañana, jueves, se volverán a encontrar con nosotros a las 7 en punto, aquí en un nuevo Panorama Imagina. Hasta mañana a las 7. Chao, chao.
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0: 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La hora en Radio Imagina, 8:57 minutos. A esta hora la escritora Agatha Christie en Radio Imagina. Los buenos consejos no son tomados en cuenta generalmente, pero eso no es motivo para no darlos.
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16: Miércoles 5 de agosto en Radio Imagina. ¿Cómo estás? Esta mañana vamos a disfrutar de grandes artistas como Berlín, Sade, Backstreet Boys y muchos más. Así es que quédate con nosotros para acompañarte con la mejor música. Comenzamos de inmediato con el gran Ricardo Montaner y una balada que habla de la ausencia y de esos momentos en que alguien importante ya no está. Es Yo Sin Ti, aquí, en Aire Nuevo.

que sentimos a nuestras mascotas como parte de la familia? Un estudio liderado por la Universidad de Oxford sugiere que ese vínculo podría tener un origen evolutivo. La investigación encontró que muchos primates también juegan, acicalan e incluso cuidan a animales de otras especies, mostrando que la empatía y el compañerismo entre distintos animales no serían exclusivos de los seres humanos. Datos evolutivos para ti en Aire Nuevo. Y ahora escuchamos a Chip Trick.

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1: Año 1982, en Aire Nuevo. En la ciudad de Washington, Estados Unidos, se inauguró el Monumento a los Veteranos de Vietnam. En Chile, Canal 3 se realizó un programa especial para celebrar los 20 años del programa Sábados Gigantes. Y en la música desde Italia, ricos y pobres cantaban "Será porque te amo".

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1: Hacemos una pequeña pausa y al regreso seguimos respirando aire nuevo y canciones como estas.

0: 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La temperatura en Radio Imagina. En Viña del Mar, 11 grados. En Santiago, 11 grados.
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12: La banda sonora de Saturday Night Fever. Aquí están los Bee Gees, una canción que marcó toda una época. Staying Alive.

En 1986, How Will I Know le dio a Whitney Houston su segundo número uno en Estados Unidos y la consolidó como una de las grandes voces del pop. La disfrutamos ahora aquí en Radio Imagina con How Will I Know.

Como ya comenzó agosto, muchos mantienen viva una tradición muy chilena: reunirse a comer en familia o con amigos para pasar agosto. Aunque hoy se celebra con humor, la expresión nació cuando este era considerado el mes más difícil para los adultos mayores. Superarlo era motivo de alegría y de un buen brindis por la salud y la larga vida. Y mientras disfrutamos de este mes, nos quedamos en la música escuchando a Cristian Castro, Si me ves llorar por ti, en Radio Imagina.

Este domingo 9 de agosto se celebra el Día del Niño. Y si todavía no tienes panorama, Fantasilandia aparece como una de las opciones favoritas para disfrutar en familia. El parque de diversiones tiene descuentos para clientes del Banco Itaú con tarjetas seleccionadas. Podrán conseguir entradas desde los 9.990 pesos. Mientras que Banco Estado y Entel también cuentan con beneficios para sus usuarios. Una invitación a subirse a los juegos, disfrutar de un día lleno de diversión y aprovechar el último año de Fantasilandia en el Parque O'Higgins antes de su esperado traslado. Y ahora seguimos en la música de Aire Nuevo. Porque así como Fantasilandia guarda recuerdos de muchas generaciones, los clásicos de los 80 también. De la película Top Gun, Berlín nos trae esta romántica melodía, Take My Breath Away.

0: 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Una pequeña pausa, ya volvemos con lo mejor de la música.
1: Nos separamos por un momento y volvemos en Radio Imagina con Álvaro Rudolfi. Aire nuevo y estas canciones.

0: 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La hora en Radio Imagina. 9:55 minutos. A esta hora, el actor Al Pacino en Radio Imagina. Empecé como comediante. La gente no me cree cuando se lo digo. Así es como me vi a mí mismo, como un comediante.
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9: Y seguimos con más canciones que nos han acompañado por generaciones. Amarte así es Alejandro Lerner en Radio Imagina.

En el año 2000, Laura Pausini lanzó Entre tú y mil mares, una de sus canciones más recordadas y una de las baladas que consolidó su éxito en el mundo hispano. La escuchamos ahora en la 88.1.

En estos días de frío, una taza de té se convierte en la compañía perfecta para entrar en calor. Las mezclas con especias como jengibre, canela y cardamomo entregan una sensación de calidez y aromas ideales para disfrutar durante el invierno, ya sea en la mañana, en una pausa de la tarde o al final del día. Y para seguir acompañando este momento, nos quedamos con la elegancia y el estilo inconfundible de Sade. Your love is a king.

Presencias de largometrajes, cortometrajes estudiantiles y una categoría especial para realizadores de la comuna. Es una excelente oportunidad para disfrutar del cine independiente. Y ahora seguimos con una de las voces más reconocidas de la música latina. Es Ricardo Arjona con Dime que no, en aire nuevo.

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0: 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Otra pequeña pausa, ya volvemos con más Aire Nuevo.
1: Hacemos una pequeña pausa y al regreso seguimos respirando Aire Nuevo y canciones como estas.

0: 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La temperatura en Radio Imagina. En Punta Arenas, 3 grados. En Santiago, 13 grados.
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0: Seguimos dándote en el gusto por la mañana en la 88.1. 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
16: Quiero dormir cansado. Emanuel, en aire nuevo.

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1: Viajamos al pasado y llegamos al 5 de agosto de 1966. Fecha en que The Beatles lanzaron Revolver, su séptimo álbum de estudio y uno de los discos más importantes de la historia del rock. Este trabajo marcó un antes y un después en la carrera de la banda, con una evolución en su sonido, nuevas técnicas de grabación y una apuesta por la experimentación musical. El álbum fue un éxito de crítica y público, consolidando a The Beatles como una de las bandas más innovadoras de todos los tiempos. Además, ese mismo día se estrenó el sencillo Eleanor Rigby, una de sus canciones más recordadas, una verdadera joya de su catálogo y que disfrutamos ahora en Aire Nuevo.

Basta una ejecución.

¿Sabías que cuidar nuestra memoria también depende de nuestros hábitos diarios? Un estudio realizado en América Latina con participación de Chile reveló que una combinación de ejercicio, alimentación saludable, actividades para estimular la mente y mantener la vida social puede ayudar a mejorar la salud cognitiva en adultos mayores con riesgo de demencia. Los resultados mostraron mejoras un 55% superiores frente a quienes solo recibieron consejos generales de salud. Una nueva evidencia que refuerza la importancia de mantenerse activos, cuidar el cuerpo y también entrenar la mente. Así es que ya sabes, ejercicios y alimentación saludable. Y ahora escuchas a Rafael con ¿Qué sabe nadie?

0: Despedimos este aire nuevo de Radio Imagina con un gran abrazo, que tengas una excelente tarde y nos encontramos mañana a las 9 de la mañana. Chao, chao.
1: 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La hora, en Radio Imagina. 10:55 minutos. A esta hora el cantautor Joaquín Sabina, en Radio Imagina. Lo bueno de los años es que curan las heridas. Lo malo de los besos es que crean adicción. 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
11: Hola, muy buenos días. Comienza un nuevo Boulevard Imagina hoy miércoles 5 de agosto 2026. Justo mitad de semana, un día perfecto para que programen sus canciones favoritas. A partir de este momento, ya pueden apuntarlas en el Instagram @radioimagina. Damos comienzo al Boulevard Imagina de hoy, escuchando al italiano Riccardo Cocciante. Sinceridad.

Continuamos ahora en Boulevard Imagina con el tipo de alimentación que lleva la cantante Madonna. Fíjate que la reina del pop sigue una estricta dieta macrobiótica basada en principios de equilibrio entre el yin y el yang en los alimentos. Esta dieta fue desarrollada por un filósofo japonés en los años 90 y está enfocada en el consumo de alimentos integrales y naturales, evitando al máximo los procesados. Su alimentación incluye granos enteros como el arroz integral, avena y pan de trigo completo, junto con una gran variedad de verduras como el brócoli, el kale, la calabaza y las zanahorias. Sumado a ello, el ejercicio físico y el yoga que le permiten estar en perfectas condiciones a sus 67 años de edad. La escuchamos a esta hora del miércoles en Boulevard Imagina con Material Girl. Es Madonna en la 88.1.

¿Cómo está tu amor propio? ¿Sabes cómo cultivarlo? Cultivar el amor propio significa aceptarse, tratarse con amabilidad y cuidar las propias necesidades. Para lograrlo, es clave practicar el autocuidado diario, cambiar la forma en que uno se habla y poner límites sanos con los demás. Observa cómo te hablas y evita la crítica dura. Cámbiala por palabras de apoyo. Aprende a decir no cuando algo te hace mal o desgasta tu energía. Acepta que eres humana, que fallar es normal.

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La temperatura en Radio Imagina. En Copiapó, 21 grados. En Santiago,

0: 13 grados.
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Continuamos en Boulevard Imagina este día miércoles 5 de agosto, ahora con el ex-Beatle John Lennon, a quien recordaremos con esta hermosa canción titulada Woman y que acaba de programar nuestra amiga Lorena Salvador de Providencia.

¿Usas habitualmente stevia para endulzar el té o el café? Usar stevia es bueno como sustituto del azúcar si buscas reducir calorías o controlar la glucosa. Pero la clave está en elegir un producto puro y no abusar de su cantidad. La Organización Mundial de la Salud indica que no son una solución mágica para bajar de peso ni deben usarse sin control en niños. La stevia suele ser mejor opción que otros edulcorantes porque es de origen natural. Por último, si lo deseas, puedes reemplazar el azúcar o la stevia por miel natural o canela para darle más sabor al té o a cualquier tipo de infusión. Después de esta interesante información, la música en Boulevard Imagina con Johnny Bell, la Dulce Huracán.

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La hora en Radio Imagina. 11:51. A esta hora, el cantante Julio Iglesias en Radio Imagina. He respetado a las mujeres desde el principio de mi vida. Un momento para recordar. En Radio Imagina, los años inolvidables. 1999. En Venezuela, el comandante Hugo Chávez asumió el mando de la República con un discurso en el que resaltó que los nuevos tiempos de su país tenían un solo nombre, y ese era la Revolución Bolivariana. En Chile, Radio Minería llega a su fin tras 57 años de labor radial. Y en la música, Robbie Williams nos regala esta canción. She's the one.

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Continuamos en Boulevard Imagina, ahora con la cantante estadounidense Debbie Gibson, a quien escucharemos con Foolish Beat, tema programado por nuestra amiga Isabel Pedreros, de la comuna de Providencia.

¿Sabes cada cuánto tiempo debes lavar tu pelo? No hay una sola regla para todos. El pelo se debe lavar cuando el cuero cabelludo lo necesita según tu tipo de grasa, sudor y actividad. Como guía general, el cabello graso se lava cada 1 o 2 días, el normal cada 2 o 3 días y el seco o rizado cada 3 o 4 días o más. Si entrenas todos los días, claro, es normal que necesites lavar tu cabello con mayor frecuencia. Por último, lavar el pelo seguido no hace que se caiga más. Al contrario, acumular mucha grasa o sudor puede irritar el cuero cabelludo. Como cada día en Boulevard Imagina, interesante información para ti. Y en la música nos acompaña Chayanne, si nos quedará poco tiempo.

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0: 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La temperatura en Radio Imagina. En Osorno, 8 grados. En Santiago, 15 grados.
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Continuamos en Boulevard Imagina escuchando este clásico de la cantante y actriz estadounidense Dolly Parton y que nos invita a recordar nuestra amiga Camila Marambio de Viña del Mar. El gran simulador, The Great Pretender.

¿Sabes cuándo volveremos al horario de verano? Se espera que el próximo cambio de hora sea el 5 de septiembre, cuando terminará el horario de invierno para pasar al de verano en gran parte de Chile. Ese día, en el Chile continental, el ajuste será a las 23:59 horas, cuando el reloj se adelantará directamente a la 1 de la madrugada del día siguiente. Las regiones de Aysén, Magallanes y la Antártica chilena no modifican su reloj, ya que mantienen un uso horario fijo durante todo el año. En el caso de Magallanes, esto se debe a que, por su ubicación austral, requiere mantener la mayor cantidad de luz posible durante las tardes. ¿Notas interesantes y la música de tu vida? Siempre aquí en Boulevard Imagina. Vamos con Shakira, Hay Amores.

0: Bien, llegamos al final del Boulevard Imagina de hoy, miércoles 5 de agosto 2026, y nos vamos muy felices por vuestra sintonía. Me despido dejándote invitada e invitado a un nuevo programa mañana jueves a las 11 a.m. en punto. Que tengas una bellísima tarde. Cuídate. Chao, chao.
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0: 12:55 minutos. A esta hora el cantautor Joaquín Sabina en Radio Imagina. Pelearé hasta el último segundo y mi epitafio será: no estoy de acuerdo.
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0: 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La temperatura en Radio Imagina. En Ovalle, 19 grados. En Santiago, 16 grados. 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

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La hora en Radio Imagina. 1:54. A esta hora, el cantautor Joaquín Sabina en Radio Imagina. No hay nostalgia peor que añorar lo que nunca existió. Un momento para recordar. En Radio Imagina, los años inolvidables. 1985, año en que las imágenes de la hambruna en África dieron la vuelta al mundo, tocando el corazón de Michael Jackson y Lionel Richie. Junto al productor Quincy Jones, juntaron en una noche a importantes artistas para recaudar fondos y concientizar sobre esta situación a través de la canción We Are the World, sencillo que se convirtió en un gran éxito en Estados Unidos y en todo el mundo.

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0: 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La temperatura en Radio Imagina. En Rancagua, 20 grados. En Santiago, 20 grados. 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

0: 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La hora en Radio Imagina. 2:55 minutos. A esta hora el cantante Rafael en Radio Imagina. Soy totalmente actual, siempre. No soy nostálgico. Lo pasado pasó y no tengo nada que lamentar.
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0: 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La temperatura en Radio Imagina. En Temuco, 7 grados. En Santiago, 18 grados. ¿Sabes cuál es la radio más escuchada en el auto, en el trabajo y en la casa? 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

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La hora en Radio Imagina. 3:51 minutos. A esta hora el cantante Miguel Bosé en Radio Imagina. 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Año 2002. El Congreso de los Estados Unidos reconoce que el inventor del teléfono fue el italiano Antonio Meucci y no el estadounidense Alexander Graham Bell, quien le había robado la patente. En Chile, el fotógrafo norteamericano Spencer Tunick retrata a cerca de 5.000 personas desnudas en el Parque Forestal de Santiago. Y en la música, la cantante estadounidense Norah Jones lanza Come Away With Me.

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22: Muy, pero muy buenas tardes, amigas y amigos. ¿Cómo están hoy, miércoles 5 de agosto? Espero que muy bien, y más ahora que ya pueden programar sus canciones en nuestro Instagram, @radioimagina. Hoy nos visitan, por ejemplo, Mecano, Mocedades, Ricky Martin y muchos más. Comienza nuestro Conexión Imagina de hoy escuchando al mexicano Emmanuel y un clásico del 86, Insoportablemente Bella.

A continuación, en Conexión Imagina, un clásico de la canción francesa de 1976. Una curiosidad antes, fíjate que el tema originalmente se titulaba Marcel, pero el artista prefirió un toque más suave y femenino antes de grabarlo. Dejémonos llevar por la melancolía y la voz de Gerard Lenormand en Michelle.

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0: 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La temperatura en Radio Imagina.
1: En Valparaíso, 14 grados. En Santiago, 18 grados.
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Continuamos en Conexión Imagina con una de las confesiones más honestas y bellas de la historia del rock. Con ustedes, la voz eterna de John Lennon interpretando su obra maestra del año 71, Yellow Sky.

Seguimos en Conexión Imagina con un artista que fue destacado jugador de baloncesto y que trabajó como maestro de escuela primaria. Ya sabes de quién hablamos, obvio, de Ricardo Arjona, a quien escuchamos con esta canción que programó nuestra amiga Alejandra Montes desde Providencia, El Problema.

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0: 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La hora en Radio Imagina. 4:55 minutos. A esta hora el cantautor Joaquín Sabina en Radio Imagina. Soy muy mal novio, un pésimo amante y peor marido, pero soy un estupendo amigo.
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Seguimos en Conexión Imagina en esta tarde de miércoles con un cantante puertorriqueño que en materia culinaria ama el arroz con frijoles y los filetes encebollados, platos tradicionales de su natal Puerto Rico. Hablamos de Chayanne, a quien escuchamos con Peligro de Amor, canción que programa nuestra amiga Sandra Larenas desde la comuna de Peñalolén.

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1: A continuación, un clásico inolvidable que nos recuerda que con un poco de suerte todo se puede lograr. Aquí está el legendario Paul McCartney y su vibrante himno With a Little Luck. Con un poco de suerte. 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

0: 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La temperatura en Radio Imagina. En Constitución, 12 grados. En Santiago, 16 grados.
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Fíjate que la infancia más dolorosa de Shania Twain sale a la luz en su álbum más personal titulado Little Miss Twain. Miércoles por la tarde y la escuchamos con el clásico del año 97, From This Moment On.

Cada canción que escuchas en Conexión Imagina guarda una historia. Ahora nos quedamos con este éxito del italiano Eros Ramazzotti, que podrás corear en el Santiago Arena el próximo 26 de noviembre. Macarena Elgueda de Viña del Mar nos ha pedido Cosas de la Vida.

0: Miércoles 5 de agosto, llegó el momento de la despedida. Sí, nos vamos. Muchísimas gracias por llegar a nuestra cita de hoy en Conexión Imagina y acompañarnos con ese tan buen gusto musical que tienes. Mañana jueves regresamos puntualmente a las 4 y ahora te invito a que sigas junto a Natalia del Campo en Avenida 88.1. Un fuerte abrazo y hasta mañana.
1: 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La hora en Radio Imagina, 5:51 minutos.
2: A esta hora el escritor Julio Cortázar en Radio Imagina. Todo es impreciso, posible e improbable.
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3: ...1992... En la Ciudad del Vaticano, el Papa Juan Pablo II admite que la Iglesia se equivocó al condenar a Galileo Galilei, reconociendo su aporte a la ciencia. En México, el programa Sábados Gigantes, creado y conducido por Mario Kreutzberger, Don Francisco, comienza su etapa de emisión a través de las pantallas de Televisa. Y en la música, tras el trágico fallecimiento de su hijo, Eric Clapton lanza una de sus mejores canciones, Tears in Heaven.

Jeff Lifted World Tour, 7 de agosto, 21 horas, Gran Arena, Monticello. Vuelve a bailar con Casey on the Sunshine Band y los éxitos que han hecho mover al mundo.

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15: Buenas tardes para todos y todas quienes están regresando a casa o están ya en sus casas al calor de una buena tacita de té, disfrutando esta última parte del día de este miércoles 5 de agosto. Aquí desde Radio Imagina les enviamos un gran abrazo, cielos nublados, 15,5 grados en Santiago, y nosotros desde el 88.1 hemos preparado grandes canciones, pregunta del día, temas para conversar y por supuesto noticias para saber. Queremos dar la partida de inmediato con una canción del italiano Franco Simone, una de las baladas más emblemáticas del italiano. Es Tú para mí en Radio Imagina.

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1: Son las 6:08. Nos vamos a las calles de Santiago por trabajos en el sector oriente, en Las Condes. Hay trabajos en Las Tranqueras con Las Condes. Las Tranqueras hacia Las Condes está siendo desviada por Pedro de Gamboa al poniente. Y también hay restricción de la pista derecha de Avenida Las Condes al poniente entre la calle La Trilla y la calle La Oración. Eso en Las Condes. En la comuna de San Joaquín se ha normalizado la circulación de trenes de la línea 5 hacia la estación Carlos Valdovinos. Hubo un procedimiento de bomberos por el rescate de una persona que a eso de las 5 de la tarde tenía restringidas las pistas de acceso hacia Vicuña Maquena. También la línea 5 del metro ya ha normalizado su servicio, está disponible desde Plaza Maipú a Ñuble en la línea 5, pero ahora ya está normalizado el servicio. Considera que la frecuencia habitual de trenes, eso sí, podría tardar algunos minutos. Ya, y colisión de vehículos ahí en El Salto, en la pista izquierda de Vespucio Norte, en ese sector, por un choque, una colisión entre dos autos, y hay asistencia en ruta en ese sector de Huechuraba. Y recuerda que hay reducción de pistas en la costanera Andrés Bello al oriente y poniente entre Los Leones y Antonio Belet. Hay obras de soterramiento eléctrico que van a durar por lo menos todo este año, así que hay que reiterar que el viraje de Andrés Bello hacia el oriente por el puente Los Leones no está funcionando. Puedes optar a los puentes Padre Letelier o Pedro de Valdivia. 6:09. Tenemos 15 grados. La mínima de hoy llegó a 9 y la máxima 17. Mañana, oye, se supone que en la madrugada llueve, ¿eh? Te lo voy a contar después de esta canción. Vamos a tener una mínima de 7, una máxima de 15. Es Jarabe de Palo, La Flaca.

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1: Cuando son las 6:18, tu regreso a casa, lo queremos interrumpir con una pregunta. ¿Cuál es ese pequeño gusto que te alegra el día? Porque a veces uno cree que los grandes momentos son los que a uno lo hacen feliz, pero muchas veces son esas cosas simples, ¿no? Las que logran cambiar nuestro ánimo. Por ejemplo, no sé, pues tomarte un cafecito tranquilo, escuchar una canción que te encanta, recibir un mensaje inesperado o tener un momento para ti. Por eso queremos saber cuál es ese pequeño gusto que te alegra el día.
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1: Tenemos entradas al cine que pueden ser tuyas para disfrutar también. Puede ser un pequeño y gran gusto, ¿no? Que te alegra el día también. Mientras leemos tus respuestas, nos quedamos con un clásico de los Beach Boys. Es Wouldn't It Be Nice en Radio Imagina.

canción del gran Stevie Wonder es un homenaje a la leyenda del jazz Duke Ellington, que Stevie Wonder compuso después de la muerte de la leyenda del jazz en 1974. Una canción que celebra el poder de la música, llamada Sir Duke, en Radio Imagina.

0: Después de cantar con el gran Stevie Wonder, nos vamos a una pausa. 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Vamos a una pausa y de regreso te voy a detallar sobre el sistema frontal que va a llegar aquí a la región metropolitana en las próximas horas.
1: 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La temperatura en Radio Imagina. En Arica, 19 grados. En Santiago, 15 grados.
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0: Ay, una de las canciones más románticas de Luis Miguel. Esto es Culpable o No en Radio Imagina.

Escuchábamos a Alejandro Sanz, Mi Soledad y Yo en Radio Imagina. Oye, nuevamente va a llover aquí en Santiago. Mira, la región metropolitana se va a preparar para dos horas intensas de este sistema frontal durante la noche de este miércoles y hasta la madrugada de mañana. Mira, está actualizando el pronóstico de la Dirección Meteorológica, claro, y anuncia lluvias, eso sí, con vientos en la madrugada entre 25 y 40 kilómetros por hora. Es una velocidad considerable. Según Senapred, podría acumularse entre 15 a 20 milímetros de agua en los sectores valle y precordillera, y también nevadas en la cordillera. El llamado está puesto especialmente en lo que te decía, en el viento, porque se esperan ráfagas entre 40 a 60 kilómetros por hora en distintos sectores de la capital, lo que podría provocar caída de ramas, árboles y afectar el tendido eléctrico, provocando eventuales cortes de luz. Por eso recomiendan asegurar objetos que estén en balcones, patios o techumbres, evitar exponerse durante los momentos de mayor intensidad del viento y tener preparados elementos básicos, como una linterna, cargadores y, por supuesto, lo que siempre te insistimos aquí en la radio, tener una radio a pilas ante cualquier emergencia. Pablo Alborán, 6:41, Pasos de Cero.

A poco más de un mes de fiestas patrias, los comerciantes y los transportistas están alertando sobre un posible aumento del precio de la carne en nuestro país. La preocupación surge por el cierre del Paso de los Libertadores. Es la principal conexión con Argentina, que lleva más de 20 días sin funcionamiento por las intensas nevadas en la cordillera. El bloqueo ha complicado el traslado de productos, ha aumentado los costos de transporte y en el caso de la carne, los comerciantes advierten que una menor llegada de productos argentinos puede hacer que aumente la demanda por carne nacional, que suele tener un valor más alto. El sector sigue atento a la reapertura del paso y a cómo podría impactar esta situación en los precios durante las celebraciones de septiembre. La recomendación: no esperar hasta último momento para comprar. Si tienes pensado hacer asado para fiestas patrias, puedes cotizar desde ya, comparar precios y aprovechar ofertas o promociones. También considerar distintos cortes de carne, ya que algunos pueden mantener valores más accesibles. Ahora el llamado, por supuesto, a informarse, a planificar las compras con anticipación mientras esperas la evolución del cierre del Paso de los Libertadores. Es la llama eterna de las Bangles, Eternal Flame, en Radio Imagina.

0: A mí, el café por la mañana, después un chocolate y la música. Oh, eso es lo mejor, es un gusto, pero genial.
1: ¿Cuál es ese pequeño gusto que te alegra el día? Te estamos preguntando hoy día en Avenida 88.1 y estamos escuchándote a ti, a nuestros auditores, para que nos compartas. Si es quizás escuchar una canción, salir a pasear a tu perro, hacerte ese café rico y disfrutarlo, abrir el libro, en fin, tantas cosas que nos pueden, cosas pequeñas que nos pueden hacer felices. Nos vamos a una pausa cuando faltan 5 minutos para las 7. 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Vamos a una pausa, vamos a hablar del Día del Niño, vamos a escuchar a Miguel Bosé, a Maná, a The Police y mucho más.
2: 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La hora en Radio Imagina. 6:57. A esta hora la cantante Adele en Radio Imagina. No hago música para los ojos, hago música para los oídos.
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1: 7:13.9 grados en Santiago. En esta tarde de miércoles cantamos con Miguel Bosé, Amiga.
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domingo es el Día del Niño. Oye, hay recomendaciones que ha entregado el CERNAC para que hagamos compras seguras durante esta fecha. El CERNAC llamó a preferir el comercio establecido, revisar que los juguetes tengan información clara en español, advertencias de uso y elementos de seguridad. Los productos que se vendan en el comercio informal, ojo, pueden ser falsificados, dijo el CERNAC. No tener autorización sanitaria o tener piezas que representan un riesgo para los niños. También el CERNAC desplegó fiscalizaciones en centros de entretención infantil a nivel nacional, verificando que los espacios tengan medidas de seguridad. Personal disponible para supervisar los juegos y protocolos de emergencia ante posibles accidentes. El llamado también fue a que los padres revisen que las actividades elegidas para celebrar esta fecha cumplan con las condiciones necesarias, porque obviamente la idea siempre es que los niños puedan disfrutar de manera segura. Oye, esta preciosa versión de un clásico de Gilbert Sullivan la grabó el argentino Vicentico en español, por supuesto. Es Alone Again o Solo Otra Vez en Radio Imagina.

Investigadores y emprendedoras de Chile, Costa Rica y Ecuador acaban de desarrollar una app, una aplicación para celulares creada especialmente para acompañar a mujeres entre los 40 y 59 años que atraviesan la etapa de perimenopausia. Se trata de App Metamorfosis, que busca, por ejemplo, ayudar a controlar y disminuir factores de riesgo asociados al síndrome metabólico, algo que afecta a la mitad de mujeres en esta etapa aquí en Latinoamérica. ¿Para qué sirve la aplicación? Mira, se puede registrar los síntomas, evaluar la calidad de vida, recibir recomendaciones de alimentación, actividad física y hacerle seguimiento a distintos indicadores de salud. Además, App Metamorfosis está pensada como una herramienta de apoyo para los profesionales de la salud, permitiendo acompañar a sus pacientes para revisar información relevante para sus tratamientos. Una aplicación que está disponible de forma gratuita en App Store y en Google Play, y sus creadoras de esta manera buscan acercar esta herramienta a más mujeres para que puedan vivir esta etapa con mayor información y acompañamiento. La voz de Sting y The Police, Every Breath You Take, en Radio Imagina.

0: Oye, esta noche a las 9 de la noche habrá cadena nacional. El presidente José Antonio Kast abordará la reciente aprobación de la mega reforma económica. Va a presentar también los nuevos ejes de su agenda legislativa en materia de seguridad. Por ejemplo, la creación de un registro de narcotraficantes, mayor presencia policial en las fronteras, cambios para fortalecer la PDI y nuevas iniciativas para combatir el crimen organizado. Así que esto va a ser las 9 de la noche por cadena nacional de televisión. Vamos a una pausa, pero antes, que tus airbags no frenen tu escapada de fin de semana. 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Vamos a una pausa y de regreso te recuerdo, te voy a contar la colaboración que están haciendo Madonna y Kylie Minogue, dos divas que se unen por primera vez.
1: 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La temperatura en Radio Imagina. En Valdivia, 7 grados. En Santiago, 13 grados.
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1: Hoy en Radio Imagina, las divas nos importan, ¿ah? Por supuesto que Madonna y Kylie Minogue, tenemos que hablar de ellas porque cumplieron un sueño que sus fanáticos esperaban hace años. Lanzaron su primera colaboración juntas. Se llama Love Sensation After Hour Mix y es una nueva versión del clásico tema que va a llegar oficialmente este viernes. Ambas artistas sorprendieron al público al cantar por primera vez durante un concierto en Ámsterdam, un momento que rápidamente generó muchas reacciones entre sus seguidores. La colaboración, claro, llega años después de rumores, una posible unión entre ambas estrellas que han marcado generaciones con sus estilos ligados al pop y la música dance o música bailable. Madonna continúa celebrando su disco Confessions 2 y Kylie Minogue suma este lanzamiento a una trayectoria que la mantiene como una de las figuras más importantes de la música internacional. Vamos a quedarnos con Madonna. Esto es La Isla Bonita en Radio Imagina.

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1: Así es, vamos a revisar las respuestas a la pregunta que te hicimos. ¿Cuál es ese pequeño gusto que te das para ti todos los días? Cecilia dice que se come un huevo a la paila, un café con leche, y eso le da mucho ánimo. Jo dice que su momento favorito del día es ver el atardecer. Desde Chillán, Mari Lucero dice que lo que más le alegra es cuando llega su esposo a casa luego de trabajar. Siento sinceramente que a partir de ahí empieza mi día. El resto del día me siento en modo avión. Ah, oye, le manda un saludo a ese querido esposo, que se llama Jorge Avendaño. Anaís, mi mejor momento es cuando nadie me habla. Trabajo hablando mucho. Ay, te entiendo, Anaís, yo también. Y necesito estar en silencio un ratito. Carmen, estar con mis gatitas y con mis hijas acostadas después del trabajo. Amalia dice que mi gran gusto, que me alegra, es escuchar una canción de Chayanne. Muy bien. Gata, sacarse las botas. Hoy, que es bueno sacarse los zapatos cuando uno llega, ¿no? De trabajar. Escuchamos también tus opiniones.
2: En la parte que más me agrada del día es cuando termino mi jornada laboral, entre comillas, de mi casa y llego a mi dormitorio. Ahí me relajo, me encremo, me hago todos mis rituales antes de acostarme y me pongo a ver mi serie relajada sin pensar en que tengo que hacer nada más. Esa es la parte favorita del día.
3: Mi mejor momento es cuando por fin nos sentamos todos a la mesa. Todos trabajamos y los chicos estudian, pero cuando estamos todos, ese es mi mejor momento. Disfrutar una cena o un almuerzo o una once, todos juntos.
1: Ay, qué lindos los momentos que nos compartieron. Nos encanta leer tus mensajes, escuchar también a tus respuestas a las preguntas que te hacemos cada día. La ganadora de las entradas al cine es Mari Lucero, así que felicitaciones. Nos quedamos con Franco de Vita, Cálido y Frío.

llegamos al final de nuestra avenida 88.1 de hoy en un Santiago que tendrá mañana una mínima de 7 grados, lluvia y viento en la madrugada y una máxima de 15 grados y sale el sol durante la tarde. Va a estar despejado mañana jueves. Te envío un gran abrazo mañana jueves, así que eso siempre nos llena de optimismo porque falta poquito para el fin de semana. Y este clásico que cierra nuestra avenida de hoy es de Roberto Carlos en Radio Imagina, cóncavo y convexo.

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0: 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La hora en Radio Imagina. 7:56 minutos.
1: A esta hora el actor Al Pacino en Radio Imagina. 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